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1: Buenos días para todos. A esta hora con la Viejoteca Olímpica, Zaira DJ los acompaña. La dirección es de Rommel Patiño Martínez. Zaira DJ con ustedes en este lunes festivo con la Viejoteca Olímpica. ¡Buenos días!

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1: Lunes festivo, acompañándolos, disfrutando de esta mañana tan agradable, mañana muy especial, saludándolos. Aquellos que están a esta hora de la mañana, pues están de viaje, los oyentes que a esta hora están todavía contenticos, están disfrutando del excelente fin de semana con Olímpica 089.7. Saludamos también a los conductores, los profesionales al volante de buses, de busetas, de taxis, amarillitos, colectivos también que están a esta hora con Olímpica 089.7. La Viejoteca Olímpica, hoy lunes festivo, Zaira DJ.

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1: Para nuestros oyentes también a esta hora en la terminal de transporte. Y aquellos profesionales al volante que ya van saliendo de la ciudad, los que van llegando a esta hora a la ciudad de las puertas abiertas, aquellos oyentes también que están laborando, gracias por estar con Olímpica Estéreo Manizales 89.7 a esta hora, la Viejoteca Olímpica.

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1: Acompañándonos a esta hora de la mañana con la Viejoteca Olímpica. Hoy es lunes festivo, este lunes tan especial, es 8. Para aquellos que apenas están despertando, que apenas están iniciando la mañana, buenos días nuevamente, ¿cómo amanecieron? ¿Cómo les fue el domingo?

De pronto con el frío es como suavecito. Otros a esta hora de la mañana no han llegado. No han llegado, ni se han reportado siquiera. Pero bueno, está bien, disfrutando de este lunes festivo con Olímpica Estéreo 89.7. Pues ya vengo con más mensajes. Hoy también, sí, claro, y sí, por Mercadiario, sí, esa es la idea. Se reportan y se registran a nuestro WhatsApp Olímpica, al 320-5444-897. Seguimos a esta hora con la Viejoteca Olímpica.

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1: Recuerden que hoy a las 5 de la tarde estaremos presentando Olímpica para el Rancho, y hoy dobles, porque es lunes festivo, hoy dobles.

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1: Bueno, por acá muchos saludos, disfrutando de este lunes festivo con Olímpica Estéreo 89.7. Muchos oyentes por acá reportando sintonía. Bueno, se están participando por Mercadiarios en el día de hoy. Recuerden que a las 12 del mediodía estaremos presentando Vallenatos de Oro y Dobles, y a las 5 de la tarde estaremos presentando Olímpica Pal Rancho, también doble. Ahora, luego de las 10 de la mañana, nos vamos a conectar a nuestra cuenta de TikTok para que también estén atentos, para que se conecten, para que hablemos un ratito a través de nuestra cuenta de TikTok, arroba Olímpica Manizales, para Don Juan. Vea, ya reportó sintonía. Eso, buenos días. Laborando, eso está muy bien. Listo, por aquí ya recibo un más. Claro, y nos vamos con los cumpleañeros del día de hoy. Claro que sí, cumpleañeros de hoy. 8 de junio. Los cumpleañeros, en 10 minutos me voy con los saludos para los cumpleañeros en el día de hoy, que estén cumpliendo años. Mis bendiciones para todos. Hoy, 8 de junio, ¿quién cumple años? ¿Quién?

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2: 9:54 en Olímpica Estéreo, 9:54.
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1: Cumpleañeros hoy, 8 de junio. Buenos días, ¿cómo amanecen? Que hoy sea un día muy especial para cada uno de ustedes. Que sea un día lleno de muchas sorpresas, regalos, llamadas, invitaciones. Como siempre lo decimos, transferencias, claro. Un regalo bien especial. Bueno, Olímpica, hola, buenos días. Buenos días, buenos días. Para saludar a Huber Aguirre, que está cumpliendo años en Anserma Caldas. De parte de la esposa Omaira Vélez, que cumpla muchos años más. Que Dios lo bendiga siempre, que lo queremos mucho. El saludo de parte de toda la familia, que Dios les pague. Feliz día para ustedes, Olímpica Estéreo. Un saludo.

0: Pica, buenos días. Cara de un Mauricio, claro, hoy de cumple, pero solo sin mi esposita. ¿Qué pasó con Ana? ¿Cómo así que está en Cancún? ¿Qué es esa dicha? Pero yo acá con Dios, la Virgen, mi madre y Zairita, eso. Eso está muy bien. Don Mauricio, mil bendiciones, feliz cumpleaños. Que Dios le dé mucha salud, mucha prosperidad, abundancia, alegría para compartir con toda la familia. Mil bendiciones, ahí está para don Mauricio, que hoy está cumpliendo años, fiel oyente de Olímpica Estéreo Manizales 89.7. Olímpica, hola, buenos días, un saludo muy especial para Guillermo, que está de cumpleaños. No sé si se equivocaron acá con el apellido o si es así. En Manizales, de parte de la esposa Erika, que lo amo, que Dios lo siga bendiciendo. Será Ricardo.
1: Felicitaciones.
0: Guillermo.
1: Felicitaciones.
0: En Manizales, de parte de su esposa Erika, dice que lo amo y que Dios me lo siga bendiciendo. Ahí está. Si ella me puede corroborar bien el nombre. ¿Sí está bien? Ah, bueno.
1: Felicitaciones.
0: Ah, ok. Dice Guillermo Pichardo. Así dice, pregunté primero. Dice, es dominicano. Ok, corazón. Imagínese uno aquí leyendo lo que no es. Pero para él, un saludo muy, muy especial de parte de su esposa, que lo quiere mucho. Olímpica, saludos, Zaira, desde Alto Medina, desde Río Sucio. Bendiciones, gracias. Buenos días, un saludo para Diego, que feliz cumpleaños y que lo queremos muchísimo. Para Diego, el saludo de parte de quién.
1: Felicitaciones, hoy te queremos dar.
0: Cumpleañeros en el día de hoy, mil bendiciones para todos. Para saludar a Carlos Tamayo de parte de la esposa Jacqueline, que está cumpliendo años hoy. Que Dios lo bendiga hoy siempre, que cumpla muchos más, que lo amo con todo mi corazón. Ahí está para Carlos Tamayo. Mil bendiciones, feliz cumpleaños. Cumpleaños para el joven Dorancé Pineda en una finca de Puerto Samaria. Los cumpleañeros a esta hora en Olímpicas, pero más adelante venimos con más cumpleañeros en el día de hoy. Mil bendiciones para todos. Seguimos a esta hora con la Viejoteca Olímpica, hoy lunes festivo.

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0: Bueno, saludando a todos nuestros oyentes a esta hora a través de nuestra cuenta de TikTok, arroba olímpica Manizales, también que están conectados a esta hora con la Viejoteca Olímpica. Si está en este momento con su celular en la mano, puede buscarnos Olímpica Manizales. Por ahí saludamos a Vivi. Dice, qué delicia, extraño todo mi Manizales del alma. Ella está desde España. Dice que está haciendo un calor por allá impresionante. Para Nana, que a esta hora está laborando en la policlínica. Un saludo muy especial para los que se van conectando a través de Olímpica Manizales. Gracias por estar a esta hora con la Viejoteca Olímpica. Alonso Salcedo, por acá también escuchando Olímpica Estéreo Manizales. El More, también está por acá Jesús David Valencia. También saludo por acá a José Espitia desde Chinchiná. A Jesús David desde Tuluá, los escucho. Olímpica, hola. Alex Hermida dice desde Ibagué, Tolima, los escucho. Hola, Mauro Vargas, los saludo desde San Vicente del Caguán. De Big Boss. Eso, escuchando Olímpica Estéreo 89.7. Hola Olímpica, saludo para todos ustedes. Dice un saludo a todos mis compañeros del ejército, soldados profesionales. Nana, ahí está, para nuestros oyentes que se conectan a esta hora a través de Olímpica Manizales, nuestra cuenta de TikTok. Los invitamos para que le den tap tap a la pantalla. Dice saludos por favor a mi padre y a Omaira por la Manuela. El saludo de parte de Vivi. A esta hora con Olímpica Estéreo Manizales 89.7. Joan Sebastián Zapata dice, hola Zairita, ¿cómo vas? Buenos días, eso. Para Daniela Acosta, Zairita, saludos a la familia Sánchez Acosta, gracias. El More en sintonía desde la clínica hospital. Eso, para todos. Dice Nilson desde Chile. Saludos, Nilson desde Chile. Se están reportando, ahí siguen llegando. Eso, gracias. Saludos desde el Hotel Termales del Otoño a todos los oyentes. Gracias para Ubeima. Con Olímpica Estéreo Manizales 89.7. Ya seguiré más adelante con más saluditos. Siguen ahí conectados a través de nuestra cuenta de TikTok, arroba Olímpica Manizales. Seguimos a esta hora con la Viejoteca Olímpica.
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Carlos, hola, buenos días. Conectados a esta hora con Olímpica Estéreo Manizales. Carlos, buenos días, buenos días. ¿Cómo amanecieron? Buenos días para Eduardo Ortega. Por aquí también está Carlos, dice, bendiciones y abrazos desde la distancia, desde México. Eduardo Ortega dice, hola, buenos días, Olímpica. Un saludito para Vivi en España, que la amo demasiado. Gracias, Vivi, también por estar conectada. Por acá tenemos más saludos, dice... Carlos Andrés, saludes desde Río Sucio, un saludito en especial para Diana. Doris Serna dice, buenos días desde la vereda de Barro Blanco en Guática. Ana Piedad Yepes Rojas dice, para saludar a todos, mi hijo en la ciudad de Medellín. Luz Torres, muy bien, mi familia Olímpica, aguantando un poco de frío. Luz Torres está desde Bogotá. Por acá también, buenos días, los escucho desde Santa Rosa de Cabal. Excelente programación para Juan Carlos Pulgarín, para Adrianita Muñoz también conectada con Olímpica Estéreo. Wilson desde Bogotá, dice Wilson Heredia y Yaniris Montalvo. Gracias y bendiciones. Armando Alvira Valencia, bendiciones desde Anapoima, Cundinamarca. Para todos nuestros oyentes a esta hora conectados con Olímpica Estéreo Manizales. Viviana García, buenos días, saludito desde Bogotá. Diana Calvo dice, hola Zaira, un saludo para mi familia Calvo Arango en Manizales. Listo, con mucho gusto. Kevin Rodríguez dice, hola, buenos días. Dice por acá Viviana García, saludito desde Bogotá, saludos a mi familia desde España. Y siguen llegando los saludos de nuestros oyentes a través de nuestra cuenta de TikTok, arroba Olímpica Manizales. Joani, saludos desde Armenia, Quindío. Jessy Botero dice, sus hijos y esposo que la amamos muchísimo y sean muchos más. Pero ¿cuál será el mensaje? ¿Me puedes poner una canción? Claro, con mucho gusto. Saludos. Ah, bueno, Jessy Botero dice, buenos días, Olímpica, para desearle un feliz cumpleaños a Gloria Patricia Giraldo de parte de sus hijos y esposo, que la amamos mucho y que sean muchos años más. Ahí están los saludos para nuestros oyentes a través de nuestra cuenta de TikTok, arroba Olímpica Manizales. Seguimos con la Viejoteca Olímpica.

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3: 11 en punto en Olímpica Estéreo, 11 en punto.
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0: Claro, para eso es, para bailar con la escoba. Me imagino, sí, hoy lunes festivo, aprovechando, disfrutando. Algunos están haciendo, organizando, barriendo, lavando en la cocina. Me dice Saris por acá, dice, yo también canto y bailo acá con la escoba, eso está bien. Saludo para Gómez, para Nana, dice, hola, buenos días, está compartiendo el live. Por favor, un saludo para doña Gladys y a don Antonio en Santa Rosa. Muchas gracias de parte de Juan Carlos Pulgarín. Para el mejor a esta hora, dice, escuchando Olímpica Estéreo. Beto, dice, me regalas un saludito a Joel Carbonell. Bueno, por acá también está para Ricardo, dice, feliz día. El mejor los escucha desde Medellín. A ver, por aquí busquemos el para Beto. También saludos para Rafael. Luis Villero dice, hola, buenos días, reporto desde Tierra Adentro, Córdoba. Saludos desde Becerril Cesar. Para saludar a los del bar La Fulana. La Fulana Licores o Licors. Carlos. Hola Olímpica, un saludo para todos ustedes. Gracias por estar con Olímpica Estéreo Manizales 89.7. Les tengo una invitación muy especial y es para el 19 de junio. Vamos a estar en Sana que Sana con la Retroteca Olímpica, para bailar, para pasarla rico. Vamos a disfrutar de la Retroteca y el tributo a Michael Jackson el 19 de junio en Sana que Sana. Si desean comprar los boletos desde ya, aprovechar en la Viquina. Los encuentra. Vamos a pasarla muy bien. Disfrutando de todas esas canciones, en especial para bailar, para cantar, para pasarla muy rico.
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0: De esos temas que dice uno que tiene como coreografía para hacerla con los amigos, con la gente que está. La Muñeca dice, desde Medellín, para las muchachas del Revolcón. Vea usted, de parte de Ana. Henry Gañán dice, hola, te estoy viendo y escuchando en la radio. Saluditos, Aire, un abracito para Henry Gañán, un saludo muy especial. Gracias a todos por estar ahí conectados. Para Tati Huitrago, envía corazoncitos. Ahí está, para todos los que están conectados a través de Olímpica Manizales, nuestra cuenta de TikTok, Olímpica Manizales. Luego de las 12 del mediodía estaremos presentando Vallenatos de Oro y Dobles. Y a las 5 de la tarde estaremos presentando Olímpica Pal Rancho y también Dobles. Seguimos a esta hora con la Viejoteca Olímpica. Hoy, lunes festivo, Olímpica Estéreo Manizales 89.7.

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1: Con la Viejoteca Olímpica, luego de las 12 del mediodía, estaremos presentando Vallenatos de Oro. Saludamos a todos nuestros oyentes conectados a través de nuestra cuenta de TikTok. Por acá dice Bernardo, hola, buenos días. Jeffer, buenos días, Aira, saludos desde Chinchina, bendiciones por tu gran labor, muchas gracias, amén. Chicho Romero dice, saludos desde Bogotá y para mi familia Ambatero. Gabo Cejas Sánchez también está conectado. Para Rafael en Estados Unidos, gracias por las rositas. Para Doña Gloria, hola, buenos días. Hola hermosa, ¿cómo estás? Desde Risaralda, Caldas. Gloria Marina Acevedo. Para Bravo, un saludo muy especial. Para William Henao Gómez. Para Adri Márquez desde Medellín. A ver, dice Olímpica, hola, buenos días. Ah, bueno, dice buenas tardes porque saluditos desde Ucrania. Cama, saludos, gracias por estar con Olímpica Estéreo Manizales. Olímpica dice, Olímpica está programando, como dice por acá, Olímpica está programando y todo el mundo gozando, eso. Zair García, saludos desde Cartagena. Ruth, buenos días, un saludo para mi mamá Leonor Arias, un abrazo para todos los que están a esta hora conectados con Olímpica Estéreo Manizales 89.7, un saludo muy especial. Olímpica Manizales a través de nuestra cuenta de TikTok. Luego de las 12 del mediodía, recuerden que estaremos presentando Vallenatos de Oro y Doble. Ya vengo también con cumpleañeros. Ya vengo con los cumpleañeros el día de hoy. Más cumpleañeros de hoy.

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1: Cumpleañeros a esta hora en Olímpica Estéreo Manizales 89.7 para todos. Que la estén pasando muy bien, que hoy sea un día muy especial, que reciban muchas sorpresas, regalos, llamadas, que reciban esas sorpresas tan especiales que a veces llegan de quienes menos pensamos. Para ellos, de parte de Olímpica Estéreo Manizales 89.7, mucha salud, que sea un día muy especial, rodeados de las personas que más los aman. Bueno, por aquí, Olímpica, hola, buenos días. A ver, tengo por acá un feliz cumpleaños. A ver, espera si lo encuentro. Para encontrarlo por TikTok. Bueno, me voy por acá con este feliz cumpleaños. Dice Olímpica, hola, buenos días. Soy Consuelo Gutiérrez del barrio La Cumbre, fiel oyente de Olímpica, para desearle a todos ustedes un feliz día, que Dios me los bendiga siempre y acompañe en todas sus actividades de todos los días con tan maravilloso programa. Saludo a esta hora para Alejandra Ocampo. Gracias, Alejandra.
2: Felicitaciones.
1: Bernard Al Capone dice un saludo desde Dallas, Texas. Bendiciones, gracias. Bueno, por acá dice Olímpica, hola, buenos días, para felicitar a mi bello nieto Miguel Ángel Orozco Yepes por el día de su cumpleaños, que lo amamos mucho y que sigue siendo un niño muy especial. Por acá, más cumpleañeros con Olímpica Estéreo, para saludar a Carlos Tamayo de parte de la esposa Jacqueline, que está cumpliendo años hoy. Que Dios me lo bendiga hoy siempre, que cumpla muchos años más. Por acá, más cumpleañeros, buenos días, Olímpica.
3: Felicitaciones, felicitaciones.
1: Para saludar a María Dolly Cañas Agudelo en el barrio Pío 12, por estar cumpliendo años hoy de parte de toda la familia, que le queremos mucho. Gracias, Airita, bendiciones. Y para todo el equipo de Olímpica en el barrio Pío 12 de Risaralda, Caldas. Más oyentes, Olímpica, hola, buenos días. Para Jesse Botero, dice en el barrio La Argentina. A ver, por acá, buenas, para un saludito para Arley en Termales del Otoño. Para felicitar a Gloria Patricia Giraldo Castañeda en el día de su cumpleaños, que Dios la bendiga, de parte de Jesse Botero. Para Gloria Patricia Giraldo Castañeda, ahí está. Bueno, y quiero enviar un saludo muy, muy especial a esta hora para doña Nidia Patiño. A ella un saludo muy especial, está cumpliendo años en el día de hoy. Muy querida en nuestro lugar de trabajo, en la Organización Olímpica Manizales. A ella mil bendiciones, ante todo mucha salud. Gracias por ser tan especial. Ella es la que está pendiente acá de todos. Y hoy está de cumpleaños. Ella es la que nos consiente, nos trae la agüita, nos trae la aromática. Hoy está de cumpleaños para doña Nidia. Mil bendiciones. Gracias por ser tan especial, por cuidarnos tanto, por tener siempre como esa chispa de buena vibra. A ella mil bendiciones. Tiene una familia muy bonita. Espero que esté pasando con toda la gente, con todos sus familiares. Mil bendiciones para doña Nidia, que cumpla muchísimos años más.

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3: 12 del mediodía en Olímpica Estéreo, 12 del mediodía en punto.
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0: Bueno, les debo ganadores de Mercadiarios, así que pilas pendientes porque ya vengo con ganadores de Mercadiarios en Olímpica Estéreo, los que participaron a través de nuestro WhatsApp Olímpica. 320-5444-897. Vallenatos de Oro a esta hora en Olímpica Estéreo y dobles. Ya vengo con ganadores de Mercadiarios. Y con el reporte de sintonía, algunas familias, algunos oyentes que están conectados a esta hora escuchando Olímpica Estéreo Manizales 89.7. Seguimos a esta hora con Vallenatos de Oro y dobles.
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Vallenatos de Oro en Olímpica Estéreo 89.7 y lunes festivos son dobles, pero vámonos con ganadores de Merca Diarios. Felicitaciones, ganadora de Merca Diario, Claudia Milena Pereira Huitrago. Felicitaciones. Por acá, más ganadores. Ahí está. Luz Dari Montes Cataño, ganadora, dice Olímpica, gracias. Uy, respondió de una, número de cédula, por favor. Ahí está, listo. ¿Y otro por acá? Antes de Neira, listo. Nora Luz Alarcón. Ahí está, otra feliz ganadora con Olímpica Estéreo. Ganadores de Mercadiarios, ganadoras de Mercadiario en el día de hoy con Olímpica Estéreo 89.7. Seguimos a esta hora presentando Vallenatos de Oro en Olímpica Estéreo. 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
3: 12:56 en Olímpica Estéreo, 12:56.
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3: 1:55 en Olímpica Estéreo, 1:55.
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0: festivo. ¿Qué tal? Muy buenas tardes. A esta hora olímpica para el rancho. La dirección es de Rommel Patiño Martínez. Zaira DJ los acompaña en este lunes festivo. Hoy dobles en Olímpica para el rancho. Buenas tardes. Bienvenidos en Olímpica Estéreo Manizales 89.7. A esta hora Olímpica para el rancho.
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0: Olímpica para el Rancho en este festivo, este lunes festivo. Por acá ya me están solicitando música de Julio Jaramillo, viene también de Tito Cortés, vienen los Panchos, vienen muchísimos artistas, un desfile cargado de muy buena música, de muy buenos recuerdos. Hoy dobles en Olímpica, Estéreo Manizales 89.7, dobles en Olímpica para el Rancho.
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0: típica para el rancho. Hoy este lunes muy frío, bastante frío, pero bueno, aquí estamos disfrutando de esta buena música, una excelente programación. Quiero enviarle un saludo muy especial para don Mauricio, fiel oyente de Olímpica para el rancho, que en el día de hoy está cumpliendo años. Mil bendiciones, dijo, estoy solo. Anita está en Cancún y bueno, para él mil bendiciones, ante todo mucha salud, mucha prosperidad, abundancia y que celebre bien este cumpleaños. Escuchando Olímpica Estéreo Manizales 89.7, Olímpica pa'l Rancho.
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0: hemos escuchado música por acá de Noel Morales, Cornelio Reina, también ya de Segundo Rosero, de Miltiño. Ahora nos preparamos para escuchar música de Flor Silvestre, de Rolando La Serie, de Odilio González, de Olimpo Cárdenas, del Chico Jaramillo. Vienen muchísimos más artistas hoy con Olímpica Estéreo Manizales 89.7 presentando Olímpica Pal Rancho.
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